0: Ώρα Ελλάδος 14, UTC 11.
1: Aquí Atenas. Este es el boletín informativo en español de la radiotelevisión pública griega ERT y La Voz de Grecia. En el micrófono, Fuli Zavitsanu. La ex eurodiputada del Partido de la Nueva Democracia, Ana Misela Simakopoulou, ha sido condenada a 20 meses de prisión en suspenso por el Tribunal Correccional de Atenas por su responsabilidad en el caso conocido como Emailgate, que involucró la filtración ilegal y el uso electoral de correos electrónicos de votantes griegos residentes en el extranjero. El escándalo empezó cuando en marzo de 2024, ciudadanos griegos en el extranjero denunciaron recibir correos masivos de la campaña de Simakopoulou junto antes de las elecciones europeas. Los afectados no habían dado su consentimiento para recibir dicha propaganda. Un comité para impulsar una hoja de ruta que les permita llegar a un acuerdo final que ponga fin al conflicto en un plazo de 60 días acordaron las delegaciones de Estados Unidos e Irán, según señaló el comunicado publicado por los mediadores Qatar y Pakistán. Según el comunicado, las conversaciones técnicas continuarán durante el resto de la semana en el complejo turístico de Burgenstock, en los Alpes suizos, que acogió ese domingo las negociaciones. Además, se estableció una línea de comunicación entre Teherán y Washington que permite evitar incidentes y malentendidos con el objetivo de garantizar el paso seguro de los buques mercantes por el estrecho de Hormuz. Y también un pacto para la creación de un grupo de resolución de conflictos para asegurar el cumplimiento del cese de las operaciones militares en el Líbano. Keir Starmer ha anunciado este lunes su renuncia como primer ministro del Reino Unido y líder del Partido Laborista. El cambio de liderazgo se completará previsiblemente este verano, cuando el país elegirá a su sexto primer ministro en menos de 7 años, el séptimo en la última década. 3 personas fallecieron en Francia a causa de problemas de salud provocados por el calor extremo y casi 2.600 colegios franceses están hoy cerrados o han modificado sus horarios mientras las autoridades de toda Europa emiten alertas por olas de calor. En España, la Agencia Meteorológica Estatal AEMET emitió una alerta roja para el País Vasco, donde se prevé que se alcanzará la temperatura máxima de 40 grados, casi el doble de su media histórica para esta época del año. Hoy, lunes 22 de junio, Europa es el continente más alejado de su media histórica, con una temperatura máxima media de 24 grados centígrados, lo que supone 4,1 más grados por encima de lo habitual. Miles de personas marcharon este fin de semana por una vez más en la capital de Albania, Tirana, en una de las manifestaciones más grandes hasta ahora contra la construcción de un hotel de lujo de la hija de Donald Trump, Ivanka, y su esposo, Jared Kushner, en la zona Biosanarta, uno de los ecosistemas naturales más valiosos del país balcánico. La oposición al proyecto ha permitido a la población expresar su frustración por la corrupción percibida y sus demandas incluyen la renuncia del primer ministro Edi Rama, quien, sin embargo, ha prometido no dar marcha atrás en el proyecto. Comienza hoy en Creta la 5ª edición del Festival del Libro de Jañá, que durará hasta el domingo 28 de junio, bajo el lema Mundos en Conflicto. El festival, que incluye presentaciones de libros, debates internacionales, encuentros con autores y talleres, tiene lugar en el puente veneciano de la ciudad y en otros puntos históricos, y todas sus actividades son de entrada libre. Y finalmente, el tiempo soleado con vientos tormentosos en el mar Egeo. Hasta 33 grados la temperatura máxima en Atenas y en Tesalónica. Y eso ha sido todo por hoy. Gracias por escuchar. Adiós y hasta mañana.

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